0: y los otros van a costar a la vez. Y ese es el festival.
1: Y
0: vamos a usar algo.